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2: Hola, soy Kile Castillo. Esta es la información relevante de lo que está ocurriendo en Guatemala y el mundo.
3: Le saluda Alexis Ponce.
2: Crisis de quórum en el Congreso. El Congreso suspendió su sesión plenaria por falta de quórum. Los diputados no alcanzaron los 107 votos necesarios para continuar, quedando pendiente la aprobación de la redacción final de la ley contra el lavado de dinero.
3: Designan a nuevo fiscal general. El presidente Bernardo Arévalo confirmó a Gabriel García Luna como nuevo jefe del Ministerio Público para el periodo 2026-2030. El mandatario destacó que su liderazgo será clave para rescatar la institución y fortalecer la justicia. García Luna sustituirá a María Consuelo Porras.
2: Arsenal a la final de la Champions League. El Arsenal está en la final de la Champions League tras eliminar al Atlético de Madrid. Su técnico Mikel Arteta defendió las decisiones arbitrales y pidió concentración de cara a la final del 30 de mayo en Budapest.
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1: Las 18 horas con 21 minutos.
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4: Mucha gente tiene un coach, un tutor o un formador para su desarrollo personal y profesional que les ayudan a alcanzar metas concretas. De hecho, cuanto mayor es la responsabilidad que tiene una persona y cuanto más importante es la meta que tiene que alcanzar, más probabilidades hay de que recurra a alguien que le oriente o le aconseje. Los mejores deportistas cuentan con un entrenador personal. Los gerentes de grandes empresas tienen consejeros que les ayudan a tomar decisiones. Muchos estudiantes buscan un tutor que les pueda orientar en su estudio y en su carrera académica. Una persona que se da cuenta de que necesita ayuda para alcanzar metas importantes en su vida y que pone los medios para obtener esa ayuda es una persona de carácter. En lugar de poner excusas o de posponer cosas importantes, asume la responsabilidad de lo que quiere lograr. De ese modo, muestra determinación y apertura de mente. Buscar a alguien que me ayude. También en lo espiritual. Ojalá te animes a tener quien te guíe en tu vida.
5: Soy el padre Juan Carlos de HablarConJesús.com para Globo 98.9.
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7: Hola, soy Kile Castillo. Esta es la información relevante de lo que está ocurriendo en Guatemala y el mundo.
8: Le saluda Alexis Ponce.
7: Alerta de Conred. La secretaria ejecutiva de Conred, Claudino Galdés, advirtió que la construcción desmesurada aumenta la vulnerabilidad ante desastres. Informó además que el 80% de los incendios forestales fueron provocados, con riesgo de reactivarse entre julio y agosto.
8: Portabilidad numérica en Guatemala. La Superintendencia de Telecomunicaciones afina los ajustes del reglamento para la Ley de Portabilidad Numérica. Se espera que el Ministerio de Comunicaciones publique próximamente la propuesta final para implementar este servicio en el país.
7: Previa Bayern versus PSG. Este miércoles, el Allianz Arena recibirá la vuelta de las semifinales de la Champions League. El PSG llega con ventaja de 5-4. El Bayern necesita ganar por 2 goles de diferencia para avanzar a la final de Budapest.
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1: Las 19 horas con 23 minutos.
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6: A veces perdemos la paciencia con facilidad y nos dedicamos a matar moscas con cañonazos. Esto que aparece en el refranero español es una clara falta de paciencia y discernimiento. Es malgastar recursos valiosos en problemas insignificantes. La verdadera sabiduría está en administrar tus recursos, tanto los materiales como los emocionales, y emplearlos donde realmente importan. No todo merece tu energía. Y justamente parte de la virtud de la paciencia es discernir lo importante de lo que no es importante. Para lograr eso, necesitas tener claras tus prioridades. Aunque no sean perfectas, deben guiar tus decisiones, tus relaciones, tus actividades. Así evitarás dispersarte y te mantendrás enfocado en lo que realmente vale la pena. El Señor nos da esa claridad también de que lo que nos debe mover es el reino de los cielos. Ojalá tengas tus prioridades ahí y no mates moscas a cañonazos.
7: Soy el Padre Juan Carlos de HablarConJesús.com para Globo 98.9.

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1: Las 20 horas con 20 minutos.

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0: en globo. Aquí estoy, Tierra Cero. El tema se llama Así Porque Te Amo. ¿Cómo están? Muy buenos días, es un enorme placer poderles saludar y darles la más cordial bienvenida a nuestra transmisión originada desde los estudios de RCN Cabina de Globo. Quien les habla, Sergio Alcázar, a partir de este instante, siendo las 4:45, les da la bienvenida esperando acompañarles hasta las 9 de la mañana. Bienvenidos sean todos.
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Lo escuchamos, es música de Jesús Adrián Romero, el tema Mi Herencia. Bienvenidos sean todos a nuestra transmisión, hoy, día 7 de mayo de este 2026.

Quizás usted tenga uno favorito, el lugar correcto. Lo que escuchamos fue a través de La Globo, ese especial tema que a mí particularmente desde la primera vez, ya un tiempo atrás que la escuché, me gustó. Es el lugar correcto. Fue de Natalia Lafourcade a través de La Globo. Buenos días, enorme placer saludarles, bienvenidos. Espero que su semana esté marchando bien. Hoy es día jueves, ya es el 7 de mayo del 26.

Bien, lo escuchamos, fue música de Marie y Monsieur Periné con Mi Destino. Felicidades a todos, una mañana agradable les deseamos con la música de jueves, que son el consentirles, apapacharles, el poner entusiasmo en que lo que acá se programa guste a todos.

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6: Dijo Lope de Vega una idea que me parece realmente brillante. Ante una ofensa, la única actitud digna es pasarla por alto. Si no podemos pasarla por alto, entonces hay que afrontarla y vencerla. Si no podemos vencerla, debemos reírnos de ella. Y si no podemos reírnos, entonces lo más probable es que hayamos merecido esa ofensa. Por mudos, pues. Y cuando nosotros nos damos cuenta que la mejor forma de pasar por alto las cosas son que no nos importen mucho o no darles mucho espacio en la cabeza para acrecentarlas y tener una actitud un poco distante, pues tendremos esa sabiduría de que las cosas no nos hagan tanto daño. Vale la pena hacer este esfuerzo que, como dice Lope de Vega, nos lleva a reírnos de nosotros mismos.
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Chicas, tururú. ¿Cuáles son las chicas tururú? Son las de Zucchero, que hoy lo recordamos, mediados de los 90, ocurrió esto en 1994. Audiencia, muy buenos días. Estamos ya superando 8 minutos de la hora, son las 5 de la mañana con 8 minutos, despertando de la mano al globo, hoy día jueves de apapachos.

0: Marcos Yunas, acá en la Globo 5 con 12 minutos.
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éxitos que se proponen acá en Globo en los turnos de la mañana y que la audiencia pues las hace propias, suyas y las hacen también sus favoritas. Eres mi vitamina, fue lo que escuchamos a través de la Globo. Es música que está en voz de Valery Lou, de su álbum Flamenco Soul, Valery Lou. Así está anunciado, aunque ya es la que está detrás de todo esto. ¿Cómo están? Espero que mejor que yo. Son las 5 de la mañana con 15 minutos. Ya en breve viene Salud Sexual.

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2: En el tiempo correcto, comento, superamos 25 de la hora 5 de la mañana con 25 minutos.

tanto, pero me hace tanto bien. Es Alejandro Fernández, producciones de ¿qué? 15, 16 años atrás. Era el 2010 para entonces y la propuesta sigue dando pa'lante. Gracias a quienes vinieron a reportar sintonía a través del WhatsApp y del Telegram, como lo hizo Sonia Álvarez, doña Carmencita Leal y también César Beltrán. Buenos días, bienvenidos a quienes en el Telegram están también reportando la sintonía, como Carlos, Madeleine, Sonia y Alejandra. Bueno, saber que están allí, considerando que hoy peticiones se guardan para el lunes. 5:27 a.m. Ya en breve arranca Salud Sexual es Vital.

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4: Hola, hola para todos. Bienvenidos entonces a este espacio de mañana en jueves. Todos los jueves, 5:30 de la mañana. Salud Sexual es un espacio que contiene información, actualización, tendencias, comentarios, artículos de expertos médicos y sexólogos. Esto con el afán de dar a conocer, actualizar y recordar a cualquiera de la audiencia de Globo en las edades que nos escuchan tradicionalmente. Si este contenido puede distraer, molestar, ofender, por favor, cambie. Anticipo, salud sexual es vital, es un contenido de profesionales que lo hacemos con el simple hecho de compartir información. En nuestra habitual charla de los jueves, vamos a recordar esta mañana lo que conversamos la semana anterior en el segmento de salud sexual. Y el primero de ellos, recuerdan, trató acerca de qué es el dogging y cómo practicarlo de forma segura. Dogging es un término para denominar las relaciones sexuales con desconocidos, o sea, sexo casual, en un lugar público o semipúblico. Así pues, es una especie de combinación de varias prácticas alternativas, voyerismo, exhibicionismo y sexo casual. Concretamente, es la práctica heterosexual de tener sexo con personas conocidas o desconocidas en lugares públicos o semipúblicos. Es una modalidad sexual que ha aumentado popularidad en algunos países con la idea de salir de la rutina o vivir experiencias nuevas. Y Guatemala, por supuesto, no es la excepción. Se lleva a cabo en calles un poco desoladas, callejones o parques que permiten realizar encuentros dentro de los autos, en los callers. Asimismo, en cines o cualquier lugar que reúna ciertas condiciones, incluso se practica en ascensores. Hace años existió en Guatemala una especie de autohotel en donde se tenía intimidad dentro del carro, no habían habitaciones. La habitación era el auto y era muy popular, aunque el espacio no podía albergar tantos vehículos. Se cuenta que estuvo por la zona 9 este lugar autohotel. Volviendo al tema, notarán que dentro del término está la palabra dog, o sea, perro. Y quizás se pregunten qué tiene que ver, pues se cree que la frase proviene de la expresión pasear al perro, ya que los perros de perros suelen ocurrir en

0: lugares al aire libre. También dicen que porque gustan de esta práctica, ponen el pretexto de ir a pasear al perro para escaparse de sus obligaciones. Pero independientemente del origen, lo que es claro es lo que practican grupos de personas que gustan de ver y ser vistos, así como del riesgo de poder ser sorprendidos y de involucrarse con alguien desconocido a quien no volverán a ver. Lo más común es que lleven a cabo sus fantasías, como ya se dijo, en estacionamientos. O también en parques. Y con gran frecuencia involucran a extraños en un papel consensuado y activo de voyerista. El modus operandi del dogging. En parejas estables, el dogging simplemente se acuerda dónde y cuándo se realizará. Salen con el perro a pasear y manos a la obra. Sin embargo, para las relaciones programadas, para las relaciones polígamas y solteros, que a quienes les gusta experimentar, existen sitios web creados para este fin. En Guatemala, cuenta Carla, nombre ficticio, existen algunos sitios de los que se pueden encontrar lugares y personas afines. Fantasía, siempre consensuada y responsable, se pueden vivir libremente las fantasías siempre y cuando se practique entre adultos y esté explicado el consentimiento. Cabe resaltar que resulta controversial el hecho de querer cumplir una fantasía cuando eso implique que otra persona pueda estar expuesta a una vulneración o invasión de su privacidad, dice el psicólogo Martin Armstrong. Lo cierto es que vivimos en una cultura en la que existe un guión sobre lo que se debe hacer en un encuentro sexual. ¿Cuántas personas deben de estar? Los lugares en los que hay que hacerlo. Los rituales para llegar a ello. Entre muchos aspectos que están impuestos y que mucha gente suele seguir en su mayoría. No obstante, es necesario recalcar que todas las personas son diferentes en los modos de expresar sensaciones placenteras, afirmó el experto. ¿Es común practicar el dogging en autos? Sí, es común. Aunque esto implique que no necesariamente se saque a pasear al perro como excusa, pero sí es usual que la gente tenga sexo en el auto, en parajes solitarios, parqueos o lugares que brinden las condiciones para hacerlos, en el vehículo, etc. Los adeptos al dogging suelen elegir el interior de un carro para llevar a cabo un encuentro sexual, pues se trata de un lugar que ofrece cierta intimidad, pero a la vez la posibilidad de ser vistos por otros. ¿Qué es el fin inmediato de este acto? Y como en toda práctica sexual, hay reglas establecidas en el mundo del dogging para indicar a los que observan cómo pueden implicarse de manera activa en el juego. Después de la pandemia, el término dogging saltó a la fama de nuevo, cuando se supo que Internet, como en muchas de estas cosas, estaba fungiendo como medio de organización para los adeptos. ¿Cómo? Pues la gente usaba la web, o sea, las redes sociales o sitios de citas para organizar reuniones. Ahí mismo establecían quiénes participaban de forma activa teniendo sexo, quiénes observarían e incluso si estaban dispuestos a intercambiar parejas. Hay algo que debe tomarse en cuenta cuando se decida practicar el dogging. Recuerde que el sexo en público no es legal en Guatemala, por lo que tiene que tener cuidado con ello. Muchas personas sienten el interés de iniciarse en alguna práctica de este tipo, pero tienen miedo de no saber bien cómo cuidarse o qué precauciones tomar, afirmó Carla, practicante del dogging, y brinda algunos consejos. Primero, que nada, cómo se estará, perdón, primero que nada, cómo se estará tratando con desconocidos, nunca quede en lugar privado o de difícil acceso. Además, se recomienda que algún amigo o amiga sepa siempre dónde estará. Puede compartirle su ubicación en tiempo real para seguridad. Segundo, lleve su kit para protegerse de enfermedades sexuales, condones, sábanas de látex y guantes o dedales para prácticas masturbatorias. Tercero, recuerde que evitar el contacto con los fluidos corporales de la otra persona es lo único que le protegerá de contagios indeseados. Así que use métodos de barrera para que se sienta en seguridad y pueda disfrutar al máximo. Audiencia, de inmediato vamos a recordar el segundo de los temas y estuvo este relacionado con la sorprendente conexión entre el sexo y el sueño. Lo mucho que dormir mal afecta nuestras relaciones íntimas. La calidad del sueño es esencial para la regulación de los biorritmos, el buen funcionamiento del sistema inmune, metabólico y hormonal, la reparación neuronal y también contribuye a mantener una óptima respuesta sexual. Estudios científicos así lo evidencian. Dormir bien parece esencial para la respuesta sexual de la mujer, especialmente en periodos de fluctuaciones y cambios hormonales como la pubertad, el embarazo, el posparto, la lactancia y la etapa perimenopáusica. Pero la otra cara de la moneda es que las investigaciones han demostrado que el sexo antes de acostarse puede ayudar a mejorar la calidad del sueño gracias a las endorfinas liberadas que sirven para aliviar la ansiedad e incitan la relajación, informó Psychology Today. De hecho, el sexo libera la oxitocina, llamada también hormona del amor, que actúa como sedante a la hora de conciliar el sueño. El insomnio es una de las disfunciones del sueño más habituales en las etapas de grandes cambios hormonales como la menopausia. No poder disfrutar de las horas mínimas de sueño que nos aseguran un buen descanso conllevará síntomas muy dispares, un abanico amplio de signos como irritabilidad, fatiga, alteraciones de los ritmos circadianos, déficit de atención, pérdida de memoria, dificultad para concentrarse y lentitud de reflejos o cefaleas. Para una función sexual saludable es importante tener unos buenos niveles de testosterona, progesterona y estrógeno, hormonas directamente relacionadas con un mayor deseo y excitación. Sabemos que durante el sueño suceden diversos fenómenos, entre los que destaca el incremento en la síntesis de algunas hormonas como la hormona del crecimiento, la testosterona o la liberación de neurotransmisores como acetilcolina, que tiene relación directa con las áreas encefálicas del placer y el orgasmo. La vagina se pone en marcha durante la fase REM. Importantes son los cambios que se producen en la vagina durante la fase de sueño profundo. Estos cambios implican un aumento de vasocongestión capilar y un incremento muy alto del volumen sanguíneo en la vagina durante el REM. El sueño aumenta niveles de andrógenos, mientras que la vigilia está relacionada con su reducción. El estudio piloto publicado en The Journal of Sexual Medicine también examinó cómo los cambios en la duración de sueño nocturno, la calidad del sueño y la latencia en el inicio del sueño influyen en la respuesta y la actividad sexual femenina, revelando una vez más la importancia que tiene el buen dormir en la regulación del deseo sexual y la excitación genital. El estudio sostiene que las mujeres con mayor duración promedio de sueño tienen una mejor excitación genital en comparación con mujeres que duermen menos. Lo más importante es que estos efectos son independientes de la edad. Otras preocupaciones sexuales, el cansancio generado por la actividad diurna o la presencia de la menstruación. ¿Ronca por la noche? Pregunta, ¿ronca? Bueno, varios estudios concluyen que las mujeres que padecen apnea obstructiva del sueño tienen menores niveles de hormonas sexuales y mayor incidencia de disfunciones sexuales, estableciendo una clara relación entre dormir mal y malas respuestas sexuales. ¿Cómo mejorar el sueño y la vida sexual? Primero, se debe considerar cambiar los hábitos de sueño y, si no se está durmiendo 8 horas por la noche, comenzar a hacerlo. Si se despierta cansado por la mañana, es señal que necesita dormir más. Para mejorar tanto la calidad como la cantidad de sueño, es importante que se concentre en los comportamientos durante el día que afectan directamente el sueño. Esto se conoce como higiene del sueño. Asegúrese de limitar la ingesta nocturna de cafeína u otros estimulantes y trate de hacer al menos 30 minutos de ejercicio moderado cada día para ayudar a su cuerpo a conciliar el sueño de forma natural. Además de dejar el celular a un lado, la luz artificial afecta al descanso y, siendo sinceros, si su pareja o usted pasan toda la noche en la cama mirando el teléfono celular, probablemente tengan pocas ganas de sexo. Parece un cliché, pero el viejo truco de estoy cansado o para hacer el amor es una realidad. En conclusión, sabemos que uno de los problemas del siglo XXI está relacionado con el sueño. No dormimos bien por el estrés, la ansiedad, demandas profesionales y familiares o que pasamos demasiado tiempo mirando el teléfono. La cantidad exacta del sueño no se necesita por la noche o por noche. Varía de un individuo a otro, pero se estima que los adultos necesitan entre 7 y 9 horas de promedio. Así que, ya lo saben, hay que dormir, vámonos a dormir más para disfrutar mejor de las relaciones íntimas. 10 pasos, imagínese aquí, recomendaciones para mejorar la calidad del sueño. Establecer un horario para irse a dormir y despertarse. Tratar de no dormir siestas o de que éstas sean breves, de entre 30 y 45 minutos a lo sumo. No usar dispositivos y dejarlos apagados antes de dormir. Leer. Escuchar música suave ayuda a conciliar el sueño. Evitar los alimentos pesados, el alcohol, el café, el té, refrescos, chocolates. No acostarse enseguida luego de comer. Usar ropa cómoda para dormir. Bloquear todo el ruido y la luz. Los masajes, las caricias, el beso antes de dormir ayudan a aliviar las tensiones que los problemas en el sueño ayudan a encontrarse, para alejarse, para no para alejarse, dice. Las discusiones sin resolver también aumentan la tensión nocturna. Amigos, gracias por estar en sintonía. Este es el primero de los temas para el jueves de hoy y hablaremos acerca de si es normal el fetichismo. El fetichismo es una forma de parafilia, pero la mayoría de las personas que presentan fetichismo no cumplen con los criterios clínicos de un trastorno parafílico, el cual requiere que el comportamiento, fantasías o impulsos intensos de las personas provoquen malestar clínicamente significativo o deterioro funcional. La afección también debe de haber estado presente durante más o menos 6 meses. Las relaciones sexuales han cambiado mucho en los últimos años, así como la forma en la que se siente placer o las formas de excitación. Es cierto que la estimulación de zonas erógenas como genitales, nalgas, el cuello, sigue siendo lo más habitual. También existen otras formas menos convencionales de excitarnos y que entrarían dentro de lo que se conoce como fetichismo. Aunque la realidad académica de la Real Academia de la Lengua Española define esto como una desviación sexual, la realidad es que es una práctica cada vez más común y que, sin llegar a los extremos, puede mejorar las relaciones íntimas de varios. Cuando pensamos en el fetichismo, explica Cecilia Bisotto, socióloga y de Joy Club, rápidamente nos vienen a la cabeza los fetiches relacionados con los pies, los tacones, las medias o la lencería, pero hay muchos tipos, desde personas que se sienten atraídas por partes del cuerpo en general. Un fetiche común son, en su orden, los pies, los ombligos, las manos o las orejas, por objetos como las máscaras o los piercings, hasta quienes se erotizan con prácticas como el exhibicionismo, el voyeurismo o los juegos de rol. Si hablamos de fetichismos, matiza la socióloga, necesariamente tenemos que hablar de lo que es normal y lo que no lo es en lo relativo a nuestra sexualidad o a la sociedad. Siempre se nos ha dicho que está bien que un hombre heterosexual le excite en los pechos femeninos y que nada más verlos pueda sentir incluso una erección. Pero si ocurre lo mismo al ver unos pies o un hombro, esto está mal. En opinión de Bisotto, esto nos habla de cuán impuesta es la sexualidad que vivimos y de cuán necesario es deconstruirla para poder disfrutar de su diversidad. Y es que es una evidencia que aquellas atracciones que parecen más raras y minoritarias son en el fondo deseadas por una importante proporción de la población. Un estudio realizado en el año 2020 demostró que el 45% de las personas fantaseaban con objetos considerados fetichistas. Además, de cada 7 personas lo hizo alguna vez con un encuentro sexual en el que los pies tenían especial protagonismo. Estos datos pueden darnos una pista del gusto por la excitación menos convencional. Pero también hay otros fetiches menos conocidos. Algunos de estos ejemplos son tricofilia, que son personas que alcanzan una intensa excitación cuando acarician el pelo de otras personas. Claustrofilia. Lo normal es tener pánico o espacios cerrados, pero en ese tipo de fetiche lo excitante es permanecer en ellos. Autodandrofilia. Vestirse con lencería sexy o sensuales. Disfraces suele ser una de las fantasías más deseadas y recreadas en la intimidad del dormitorio. Ursusangalomotofilia. Aunque pueda resultar extraño, la excitación sexual por los juguetes de peluche o por personas disfrazadas con traje de animal, como osos, tigres, perros o gatos, es un fetiche más frecuente de lo que la gente podría llegar a imaginar. Así, en el caso de que este fetiche sea imprescindible para conseguir la excitación, estaríamos hablando de una parafilia, la que, en palabras del experto, puede llegar a convertirse en una de las obsesivas y a veces se asemeja a un trastorno de control de los impulsos, condicionando la vida sexual de la persona, afectando a diversas esferas personal, social e incluso laboral. En estos casos, recuerda que es necesario un tratamiento especializado. Tal y como lo explica George R. Brown, catedrático de la psiquiatría y ciencias del comportamiento de la Universidad Estatal del Este de Tennessee, en Estados Unidos, la necesidad del fetiche puede llegar a ser tan intensa y compulsiva que absorbe la vida de la persona y la destruye. Sin embargo, en la mayoría de las personas que tienen un fetiche, su comportamiento no cumple con criterios para un trastorno porque no les causa una angustia significativa, no afecta a su funcionamiento diario ni perjudica a otras personas. El experto también señala que la conducta fetichista menor como adyuvante de una conducta sexual consensual no se considera un trastorno porque no hay angustia, discapacidad ni disfunción significativas. Los patrones y los comportamientos de excitación fetichistas obligatorios, más intensos y altamente compulsivos, pueden provocar problemas en las relaciones o consumir por completo y destruir la vida de la persona. El tratamiento del trastorno fetichista. Psicoterapia o terapia de pareja. Inhibidores selectivos de la recaptación de la serotonina, ISRS. Los inhibidores selectivos de la recaptación de serotonina y las estrategias para la reducción de andrógenos han tenido eficacia limitada en algunos pacientes que solicitan tratamiento, al igual que con la mayoría de las otras parafilias, pocas personas con la enfermedad buscan voluntariamente ayuda profesional. En estos casos, es clave buscar ayuda aún en un especialista. Uf, faltan 5 para la hora. ¿Me permiten? Pausa, ya regreso.
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0: amarte a la antigua. Lo hicimos, incluir música de soul, noches de soul a través del 98.9. Hoy, en nuestra presentación de la semana, salud sexual es vital. Estamos en la hora en punto, son las 6 de la mañana y vamos a continuar con la parte final de este espacio. ¿Es vital la salud sexual? Sí, no importa tu edad. Ahora nos enfocaremos en el segundo de los temas que habla acerca de si son las relaciones prohibidas más excitantes y placenteras. Escuchemos. El ser humano siempre se ha visto atraído por lo nuevo, por lo diferente, más aún si es difícil acceso. Lo prohibido siempre genera mayor deseo, atracción y seducción. Por la propia naturaleza humana, la curiosidad, si se nos prohíbe o nosotros mismos nos lo prohibimos, es que debe ser cuanto menos interesante. Por ello, nos guiamos por la necesidad de experimentar y valorar las posibles consecuencias de primera mano, afirma Silvia Cintrano, sexóloga y directora de la Unidad de Terapia de Pareja del Instituto Senta. Tenemos un cerebro preparado para activarse ante estímulos nuevos y, por lo tanto, lo que nos resulta atractivo sexualmente y novedoso nos puede llamar fácilmente la atención. Sí, además, es arriesgado o travieso, parecen otros efectos como la activación e intensidad emocional provocada por la adrenalina. Así, las relaciones prohibidas o inadecuadas suelen ser estímulos novedosos que, evidentemente, llaman la atención. Según Cintrano, lo novedoso por sí mismo genera mayor morbo y excitación, por lo que el placer será más intenso a nivel cerebral. Los estímulos que se consideran gratificantes, como la comida o el sexo, generan una liberación de dopamina, una recompensa en los centros de placer cerebrales. Sin embargo, también puede producirse en esta reacción ante la anticipación de una posible recompensa, como idealizar una relación prohibida o fantasear sobre la misma. Los expertos en salud sexual consideran que muchas personas necesitan esa adrenalina y dopamina que genera la incertidumbre de lo nuevo y prohibido para continuar, para darle sentido a su vida, para hacerla más excitante o emocionante, aunque en el fondo se tenga certeza de que no es lo correcto. Según diversos estudios, renunciar a lo prohibido en grupo suele resultar más sencillo de lo que la manera individual provoca, y es por ello que, en ocasiones, ante la posibilidad de caer en lo prohibido, se decide hacerlo de forma discreta, sin comentarlo en el contorno cercano. Los motivos por los cuales se produce la infidelidad son tantos como personas, pero las aventuras prohibidas fomentan, a través de la dopamina y la adrenalina, respuestas intensas y placenteras. Uno se siente enérgico, atractivo, deseado, comprendido y sensual. Esas sensaciones pueden enganchar. Así lo explica la sexóloga Silvia Pastels. Las relaciones infieles se sienten al menos por el deseo sexual intenso y o la buena conexión emocional y afectiva con el otro. La espera y dificultad para satisfacer los encuentros sexuales alimenta la pasión y el deseo. Por ello, el placer y el erotismo del sexo suelen estar garantizados, añade esta experta en terapia de pareja. Por su parte, Cintrano dice que las infidelidades no aparecen porque un día se ve a una persona nueva que genera atracción. Es lógico que la gente, aún estando en pareja, siga teniendo claro los estímulos y frecuencias y preferencias que más les pueden llegar a excitar, que siguen estando presentes en el mundo. El punto está cuando, en un momento dado, un individuo se da permiso para comenzar un encuentro o una relación con una tercera persona estando en pareja. Habría que indagar qué ha pasado en ese momento, cómo se encuentra la persona emocionalmente, cómo se encuentra la relación de pareja en ese instante, etcétera, No es aleatorio que aparezca un tercero y uno caiga en la tentación. Tiene un sentido y cumple una función en ese contexto concreto, no meses antes ni más tarde. La sexóloga añade que generalmente un estímulo nuevo va a generar mucha más atracción y el impacto será mayor. Ocurre con cualquier aspecto de la vida, más todavía en la esfera sexual, donde este estímulo erotizado novedoso llamará más la atención y producirá un placer más intenso, por lo menos en un primer momento. Sin embargo, como con todo el tiempo, hace que uno se habitúe a los estímulos y dependerá de lo bien que se disfrute para quedarse ahí por un buen tiempo. Una relación amorosa que comienza siendo prohibida puede reducirse, reconducirse. Para los expertos, las relaciones funcionan porque evolucionan en función de las necesidades de los miembros de la pareja y de la relación en sí. Una relación que comienza siendo prohibida puede convertirse en una relación estable que cubra las necesidades de los implicados. Sin embargo, generalmente sienta unas bases que luego deben gestionar. Si lo que ha unido es lo prohibido, es fácil que se genere una desconfianza de fondo a medio plazo, ya que siempre existe la posibilidad de que lo prohibido pueda ocurrir de nuevo, con alguien diferente o sin buscarlo. Además, cabe la posibilidad de lo que les unió en un momento, el mito fundacional, pueda dejar tener un sentido con el tiempo, provocando el fin de la relación. En opinión de Pastels, esta reconducción de la relación dependerá de la expectativa y de lo que busca cada uno. El afecto, las emociones positivas y un buen sexo pueden tener la plataforma ideal para una relación en la que ya hay que esconderse. Pueden aparecer otros aspectos como los sentimientos de culpa, los posibles daños provocados que deberán gestionarse para ir construyendo la relación que se desea. Si usted, amigo oyente, quiere compartir su opinión sobre los temas tratados en esta mañana, nosotros con gusto estaremos abiertos a recibirla y comentarla. Este contenido solo tiene fines informativos. Para obtener asesoramiento, por favor, sus diagnósticos médicos, consulte a su profesional. Oyentes, hemos llegado al final de nuestro segmento de salud sexual, que sabemos hoy en día es vital. La información sobre los temas que hoy escuchamos, ustedes de solicitarlos, nosotros se los compartimos. Salud sexual es vital.
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0: empezó el verano. ¡Fuego!
1: Saber que está ahí nos compromete a ser los mejores en los jueves de Apapachos a través del 98.9 Sergio Roberto y música y voz de Karol G.

0: La mujer tiene algo que a mí me gusta y que creen que me mata. Son las 6 de la mañana con 20 minutos. Gracias a quienes reaccionan en función del espacio de salud sexual. Es vital, dice. No pude escuchar el programa. Si pudiera compartirme el contenido, se lo agradezco. Feliz turno. Ok, Dora, voy a hacer lo posible para que alguien me apoye aquí. Ay, Dios. Hoy, ¿sabe qué? Las mamis de aquí de RCN no vienen porque las... Bueno, quizás sí vengan más tarde. Las invitaron a desayunar y yo para eso necesito a mi asistente. Hola, respecto al tema de los fetiches, considero que no tengo ninguno, pero sí me gusta mucho la lencería. Saludos y felicitaciones por el programa de salud sexual. Quiero amarte en la antigua, muy buena programación. Se sacó un 100, dice en sus comentarios doña Sonia. Genio, buenos días. Es bueno escucharle en jueves de apapacho. Saludos cariñosos, dice Poli. Alejandra, que vino muy temprano, dice excelente y bendecido día, mister. Saludándole desde Campeche, México. Alejandra le escribe. Ay, Dios mío. Saludos hasta Campeche, pues.
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0: Buenos días, buena mañana, un estupendo jueves a ustedes. El techo parcialmente gris en algunos sectores de la ciudad. Espero que su techo allá donde uno esté el sol radiante. Y si no, pues tímido como acá en la ciudad. Estoy ya en las 6:25. Gracias por venir a reportar la sintonía cuando en los jueves no hay peticiones. ¿Con quién me quedé? Feliz turno, dice doña Dora. ¿Quién más está acá? Genio, bendecido día por este, dice, bendiciones por ese ánimo. Yo también llegué tarde a la colita del programa, ¿será que me los puede enviar? Muchas gracias. Ya les dije, cuando venga mi asistente, porque estas cosas no son mías, hombre, las de la tecnología. Sergio Roberto, buenos días. Ay, su programación es tan especial, qué interesante esa información del contenido de salud sexual. Excelente, 100 puntos. Me puede apapachar. Ay, mire, pues pidiendo canción. Ay, Dios. ¿Qué dice el público?
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Todo acabó, se terminó. Colección de recuerdos, Fonseca y Santa Rosa. Es La Globo y quien les habla, Sergio Roberto, deseándoles lo mejor. Mañana de un día después de fútbol. Ayer hubo fútbol de Champions, hubo de Liga Nacional. Los resultados eran los que ustedes esperaban. ¿Qué decir de la Champions, verdad? Después de que un partido, el primero, tuviera 9 goles. El segundo, Dios santo, lejos. ¡Uno! En 90 minutos. Pero bueno. Y ganaron los rojitos de visita ante Misco. ¿Qué otros resultados hay? Ahí me cuentan, pues. Son las 6:31.

0: Lo que hicimos es música de Inés Gaviria y Samper con Algo Contigo, versión acústico, que a mí particularmente me gusta de todas las versiones que he escuchado para esta, que incluso le ganó a la de Rosana. Entiendo que son ya las horas de comerciales y yo, después de hacer comerciales, voy a hacer programación para que los apapachos se den y que ustedes estén ahí dispuestos para la radio y la radio para ustedes. ¿Listos? No move, ya regreso.
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¿Qué tal, Lito? Esto es música y voces de el señor Ricardo Montaner y Juan Luis y su 440. Buenos días, buena mañana, 14 y puntualizamos las 7 horas desde Ciudad de Guatemala. Les acompaña la Globo. ¿Y quiénes habla? Sergio Alcázar.

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1: Felizmente superamos ya 32 minutos de la hora 7. Vamos en turno a música, Roberto Carlos.

0: Hay para unos gustos y para otros variantes, pero esta es la mujer perfecta para mí, lo dijo Kurt en su tema acá compartido a través de La Globo. Es tiempo comercial, me permiten, conozco mensaje de patrocinios. Al regresar tengo, entre otras, a los chicos del Boulevard. No se vayan.
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0: Solo 19 para la hora 8.

Esto ocurría en el año 1993, los chicos del Boulevard, el tema se llama así, por un momento de ilusión. Y por momentos de ilusiones a veces despegamos los pies de la tierra y nos ponemos a flotar en fantasías por las ilusiones que de verdad deben tener una familiaridad. Si no son hermanitos de segundo grado, son primos por lo menos. Las fantasías y las ilusiones. Buenos días, faltan solamente 14 minutos para la hora.

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Gracias, Sonia, por el reporte y nos confirma estar anuente, contenta con la programación. Buenísima programación, se está consciente, dice Sonia. Qué bueno, la verdad es que contemplarlos, no, ¿cómo se dice? Consentirlos. Eso es lo que yo quiero acá todos los días de apapachos. Dice, bueno, no sé. No hay foto de perfil, no firman y mandan enlaces. Por favor, esta es una estación musical. ¿Qué quieren escuchar? Hoy, solo por vía telepática. Nevermente. Nunca mente, pues. Nunca voy a olvidarte. Cristian Castro.

0: donde estés. Estés en donde estés, nunca voy a olvidarte. Cristian Castro, producciones noventeras que hoy vienen a ser parte de este especial día, mañana de apapachos a través de la Globo.
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1: Venimos con más cuando son ya las 8 de la mañana con 10 minutos desde FM Globo. En turno música y voz de Ariana. Incorregible, un corazón romántico.

Amigos, buenos recuerdos, y los recuerdos están siempre vigentes acá en la programación de Jueves de Apapachos a través del 98.9. Quien les habla, Sergio Roberto, les desea lo mejor en lo que hagan. 13 minutos, han superado la hora 8. Hoy es jueves, día 7. El quinto mes está caminando bonito, bonito, bonito, ¿eh? Estamos en mayo.

Hay de acero, hay de madera, esta es de hierro. Marisela la cantó, una producción del año 1986, Tu Dama de Hierro. Ay, Dios santo, quiero enviar saludos a quienes en este día 7 están de manteles largos. Ayer aquí en esta oficina el señor Fernando Guillermo cumplió sus 70 años. Lo abrazamos con días de anticipación y hoy también lo estrechamos con cariño, que la siga pasando bien como él. Muchísimas personas más. Felicidades en el día de sonomástico. 8 de la mañana con 18 minutos. 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

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Alborán, a través de Globo, Pasos de Cero, a través del 98.9, Pablo Alborán. 8 de la mañana con 26 minutos, 8 y 26. Ya llegando a la esquina, sí, en la recta final del turno. Pero intenso, ¿no?

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Es que, la verdad, la música tiene tanto. Dios mío. Esta canción, ¿sabe qué? Tiene ya 25 años que se lanzó.

de la noche a la mañana ocurren cualquier cantidad de cosas, sobre todo en nuestra mente. La verdad que es tan poderosa la mente que nos puede favorecer o desfavorecer, en tanto que nuestro estrés nos hace dimensionar cosas que probablemente nunca van a ocurrir, pero pensamos que, ¿qué tal si? Peor si. No, hombre, porque tal vez, ay, Dios santo. Y así estresamos nuestro concepto de relajación. Si vamos a decir que estamos en la noche queriendo conciliar el sueño y nos preocupa esto, nos preocupa el pago, nos preocupa la relación, nos preocupa una enfermedad, nos preocupa el trabajo, nos preocupa tanto. Pero una es la preocupación y otra la de dimensión que le damos a esos estreses, ¿cierto? Audiencia, yo no soy médico, pero padezco todo eso, hombre. Que como que me lo estuvieran diciendo a mí. Faltan solamente 15 minutos para las 9 horas. Esta es la Ale, en Globo Eternamente Bella. Arrancaban los 90 con esto.

0: bella, eternamente bella, Alejandra Guzmán, acá en la Globo Especial. A ustedes que nos escuchan a diario y que los jueves me lo permiten, me dan licencia, bandera verde para poderles complacer con eso de que ustedes no pidan. Es, ay Dios mío, Sergio, no tiene idea lo que se lo disfruta. Bueno, sí, como dijo Juanga, lo que se ve no se pregunta. Y si ya saben cómo me pongo, no borren al Sergio nunca de la lista de invitados. Soda Estéreo, esto es de inicios de los 90. No es de rápido, es de ligera, es, o sea, liviana, pues.
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0: Música ligera.

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0: Y volando se ha ido el turno. Gracias por la compañía. Invitación para que sigan disfrutando de La Globo. Viene el rescate del señor Fernando Guillermo. Por hoy es todo. Los abrazo con la música. Mañana los espero en las gotitas de salsa.

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0: placer. Hola. Hola, hola. Aquí estoy para acompañarles, bueno, para acompañarles con Ingrid Álvarez. Ya son las 9:05. Listo. Pues en un momento les saludamos ya con Ingrid.
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0: Muy bien, ¿qué voy a hacer? ¿Qué voy a hacer en esta mañana con mi amor? La presentación del potrillo Alejandro Fernández. Hola, hello.
1: Hello.
0: Buenos días, mamá.
2: Hola, buenos días, perdón.
0: Celebrada.
1: Miren, qué bendición, empezamos hoy la mañana celebrando, don Fer.
0: Qué alegre.
1: El equipo de mamás de RCN nos fuimos a desayunar, gracias a la empresa tan... La empresa, la verdad, es de que siempre nos consiente mucho. Y le cuento que nos dieron un regalo pa'l calor.
0: Pa'l calor.
1: Hoy vamos a andar ventiladas nosotras, ¿verdad,
0: eso, Randy?
1: Fíjense que es un ventilador portátil, entonces vas a andar así. No, miren, la verdad es que muchas gracias a RCN, a Globo, a Jamie, a Alan, que siempre están allí, también a Eva, organizando cosas lindas para nosotros. Pero Marina y yo dijimos, para luego estar, apurémonos, todavía llegamos al turno. Y nos venimos corriendo.
0: Pues qué bien.
1: ¿Verdad?
0: Pues qué bueno que estás ya de regreso y aquí en La Globo, con el musicón y para entretenerlos durante toda la mañana. ¡Puro fútbol! Pero ayer, ay Diosito. ¡Qué decepción más
1: ayer
0: grande nos dio el
1: yo
0: Bayern!
1: Lo vi.
0: ¿Lo viste?
1: Lo vi. Y yo dije, ¿y ahora quién le voy?
0: Bayern Múnich, qué mal. Atlético, malísimo también. ¿Eh? Ahí está el mejor equipo del mundo, el PSG.

0: canciones del mundial en el año de 1998. Y bueno, llegó el momento de hacer una breve pausa. Uy, qué rápido ustedes, ya nos toca la pausa. Bueno, vamos a una pausa y enseguida regresamos con más.
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2: Las 9:15.

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0: Vamos a continuar en esta mañana con los invitados. Que hay invitados que tienen poquito, pero igual los vamos a tomar en cuenta. Las iremos estirando ahí todo lo que se pueda.
1: Bueno, y es que vale la pena también, de repente estábamos hablando, repetir algún artista que tiene muchas, muchas canciones muy buenas.
0: Sí, ¿verdad? Pero te digo, difícilmente se recuerda uno. Ajá. Qué fue lo que pusimos. Por ejemplo, sí. Luis Miguel, todos los que tienen un montón ya sonaron.
1: Exacto.
0: Luis Miguel, Fonseca,
1: Carlos Rivera, mi
0: Carlos
1: amor.
0: Rivera, Chayanne, Shakira.
1: Pero no me enojo, se
0: todos
1: me
0: ya fueron
1: Carlos
0: invitados
1: Rivera.
0: Especiales y en determinado momento, pues.
1: Cristian Castro.
0: Vuelven. Cristian
1: Buenísimo.
0: Castro. Híjole.
1: Sí, la verdad
0: hay
1: es que
0: un montón.
1: Sí.
0: Timbiriche también. Un montón.
1: Tantas bueno, cosas bonitas.
0: Pues aquí en La Globo hoy es jueves 7.
1: Sí.
0: Ya. Se acabó el.
1: Las fiestas, la fiesta patronal.
0: Pero sigue todavía el domingo, pero ya es para consentir a mamá.
1: Sí.
0: De esto quería hablarles porque nuestro público es así, nuestra gente es tan linda. ¿Qué podemos decir cuando? Ay, ay, ay.
1: Pues
0: nuestra gente lo deja todo a última hora. Ahorita está alborotado el chat.
1: Sí.
0: Así que les voy a pedir paciencia, por favor. Si usted ya hizo su transferencia, no se preocupe. No se preocupe que, como no se les puede atender a todos así a la vez, ¿verdad? Entonces no se preocupe que su dinero, pues, su entrada está segura. Ahora, si nosotros decimos, ya no hay entrada, se acabó.
1: Ahí
0: ya
1: sí, preocúpese. Sí, porque rápido se llena. Yo se los dije, este evento en realidad se va a llenar muy rápido, pero si usted todavía no tiene los datos, se los cuento rapidísimo. Recuerde que es el domingo 10 en el Parque de la Industria, a partir de las 12 del mediodía, marimba en vivo, la música de Viernes de Loco Amor, platillos típicos guatemaltecos deliciosos. Así es de que usted no se lo puede perder.
0: Por supuesto, y la mezcla perfecta

0: De hecho, ya lo hacen en las fiestas también.
1: Sí, ah, gritan.
0: Bueno, recuerde, por favor, paciencia y a todos se les va a atender. 41-72-2511 es el número.
1: Perfecto. Por favor, escriban en este momento. Recuerde, escribir vía WhatsApp 41-72-2511.
0: Sí, no llame, no llame porque difícilmente se le puede atender.
1: Cierto.
0: Solo por escrito. Pues en la programación de esta mañana pensábamos en los que no tienen muchas canciones, pero son muy buenas. Laureano Brizuela,
1: conocido como el ángel del rock, cantante argentino, bienvenido al turno de la alegría.

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1: Ya son las 9 de la mañana, 32 minutos. Música bonita, todo el tiempo. 24/7, para que usted se la disfrute en cualquier momento.

0: Mi historia entre tus dedos con Gianluca Grignani aquí en La Globo.
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0: Los Hombres G también están en la programación de esta mañana. Se pone a ver hacia atrás, caramba, cuántos buenos años han pasado.
1: Buenísimo.
0: Los Hombres G, te quiero.

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5: Despertamos emociones y nos ponemos a bailar y por supuesto que la pasamos bien. Los Gypsy Kings, cuando son las 9:43 y el tema Bamboleo.

0: Bueno, mi gente hermosa, con este tema de los Gypsy Kings definitivamente nos levanta el ánimo y nos permite seguir adelante, dígame si no. 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
1: Adivinen quién viene a continuación, nada más y nada menos. Estábamos hablando de él y qué casualidad. Carlos Rivera, mi amor, pasa adelante, por favor. Con este tema musical que se llama Recuérdame.

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Bueno, les tengo que hacer una invitación y es que recuerden ustedes que hoy, justo jueves 7, en Café Escenario estarán los galos, que después de 51 años vuelven a Guatemala. Y por cierto, les quiero recordar que el viernes 8 estarán en el Club La Aurora, el sábado 9 en Club Guatemala y el domingo 10 en Casa San Bartolomé, para que ustedes lo tomen en cuenta y pueden adquirir sus entradas en fanatics.live. Llegamos ya a las 9:58 ustedes, el tiempo va volando, así es de que espero que ustedes la estén pasando bien y que se sientan acompañados. Aquí está este tema, somos simples corazones.

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1: Bonita, bonita, buenísima, con la presentación especial del poeta callejero. Me gusta más ese que el 4EM
2: Tapes. A mí también.
1: ¿Verdad? Poeta callejero.
2: Yo creo que ese ha de ser el nombre original, ¿verdad?
1: Pues digamos que sí.
2: Que de ahí ya aprobó. 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
1: Son las 10 de la mañana, 10:10.
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1: Eso. Pues aquí en la Globo, en esta estupenda mañana, tenemos a Laureano. Laureano Brizuela, el rey del rock, el ángel.
2: El ángel del rock. De hecho, fíjese, don Fer, que a los 15 años obtuvo el título de profesor de piano y teoría musical por el Conservatorio de Buenos Aires.
1: Mira, pues sí, eso me imagino que es como viendo de dónde sacaba sus finanzas para...
2: Claro.
1: Para su carrera, ¿verdad? Financiar su carrera.
2: Pues fíjese que justo estudió 4 años de abogacía en la Universidad de Belgrano y cursó musicoterapia en la Universidad del Salvador, ambas
1: abogado.
2: En Buenos Aires, sí. Y antes de dedicarse esto a la música por completo, o sea que él es una eminencia, usted es súper
1: inteligente.
2: Se nota, desde los 15 años ya
1: trabajador,
2: estaba dando clases.
1: Muchacho.
2: Pilas.
1: Bueno, pues contigo o sin ti.

0: Laureano Brizuela, ¿contigo o sin ti?
1: Bueno, y fíjense que estábamos hablando un poquito de que también había ayudado a la agrupación Menudo, y es que radicado en Puerto Rico, fíjense que fue productor de los inicios del grupo Menudo, pero dejó el proyecto en manos de otro productor porque no le interesaba el estilo pop liviano. Dijo, no, eso no me gusta.
0: Se fue a otra línea.
1: Diga mal. No, no se imprime, dijo.
0: Pues ¿verdad? Mira, interesante pues conocer un poquito más acerca de la vida de estos artistas, de Laureano Brizuela. Ya son las 10 de la mañana, 10 con 15 minutitos. Casualidades de la vida, ¿no?
1: ¿Por qué?
0: Este cabezón me sorprendió hoy.
1: Mire, don Alberto
0: Primero
1: Chinchilla.
0: Vamos a mencionar a Alberto Chinchilla, sí, porque él es una persona muy especial. Él es muy detallista.
1: Detallista.
0: ¿Verdad? Sí. Y con todas las locutoras de RCN, con Don Fer, con Don Sergio, y bueno, me dice, y la casualidad de la que quiero compartirles.
1: Don Fer, usted tiene vestido igual que él. Ni cuenta se había dado Don Fer.
0: No me había dado
1: Don Fer, vienen iguales.
0: Es un cabezón, así le llaman.
1: Un Funko.
0: Funko.
1: Funko.
0: Y tiene un micrófono en la mano.
1: Un microdio.
0: Solo en el cincho y en los zapatos fallamos. Y justo le decía Ingrid, yo pensé ponerme esos zapatos y el cincho, pero no, dije yo, les toca a este par.
1: Pero mire, yo le voy a dar carita también.
0: Ajá.
1: Porque a mí me trajo una mi Snoopy.
0: Qué bonito, ¿verdad?
1: Y se lo mueve la cabeza. Es un Snoopy, una Snoopy.
0: Sabiendo que te encantan los Snoopy, te encontró algo muy lindo.
1: Mire, qué especial. De verdad que muchas gracias, don Alberto. Porque,
0: gracias, Alberto.
1: ¿Sabe? Le decía yo que en mi caso es la primera vez que tengo una Snoopy.
0: Una Snoopy.
1: Perrita, ajá.
0: Sí, porque es rosadita,
1: sí,
0: ¿verdad?
1: Sí, yo siempre tengo solo Snoopy. Es mi primera Snoopy.
0: Mira,
1: no sé cómo se llama, de hecho.
0: ¿La Snoopa?
1: La Snoopa. Está linda, mire.
0: Sí, está bonita.
1: Bueno, gracias, don Alberto Chinchilla.
0: La familia
1: Chinchilla.
0: Snoopy.
1: Sí, gracias.
0: ¡Wow!
1: ¿Qué temas?
0: Esa mujer que ama el café.

0: tranquila esa mujer que ama el café. Café Mahuana aquí en la programación de La Globo. 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
2: Las 10:21.

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0: Gloria, Gloria Trevi aquí en La Globo.
1: Se llama El Favor de la Soledad. Vaya, le pidió favor a la soledad. Que él sienta lo que ella siente.
0: Ok.
1: Bueno, don Fer.
0: ¿Le pidió favor a la soledad que ella sienta lo que él siente?
1: Sí. Así le dice, cuando ya esté él sumergido en la soledad, hazle sentir lo que yo siento. Por eso le pide el favor a la soledad.
0: Ok. Pues tenemos las 10 de la mañana, 10:28 minutos.
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0: Claro, pues aquí en La Globo continuamos con, vamos a ver, nuestro invitado de hoy, Laureano Brizuela. Este es de 1991. Se llama No Hay Adiós.

0: Laureano Brizuela en la Globo, el invitado de hoy, no hay adiós.
1: Bueno, ¿y qué música para recordar, para vivir momentos de antes? Híjole, de verdad que Don Ferro está despertando emociones.
0: ¿Verdad? Muchísimo.
1: Sí.
0: Pues en la programación, pues complaciendo con gusto las inquietudes que nos hacen llegar.
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0: Los Timbiriche.
1: Ámame hasta con los dientes.
0: Unos invitados.

Ándame hasta con los dientes, hasta que revientes. Ahí está entonces, para que ustedes lo tomen en cuenta, Timbiriche. Y bueno, justo era del año, alabarán ustedes, 1988. Ayer nada más, ¿verdad? Seguimos con más historia de amor. Luciano Pereira.

0: Pues es una historia de amor aquí en La Globo. Luciano Pereira.
1: Bueno, y tenemos música romántica para poder despertar emociones. Y también, por cierto, recuerden que la promo de Miguel Bosé, que en breve estará también para que ustedes lo tomen en cuenta.
0: Mega programación, dice Irene.
1: Sí.
0: Pues qué bueno que le está gustando esta buenísima programación. Saluditos. Y el posfestejado, don Fer, Ingrid, y el postejado, don Fer.
1: Y es que la verdad, sí, sigue la celebración. Por eso decía yo, fiesta patronal, porque nos vamos todo el mes celebrando.
0: Es cierto.
1: ¿Verdad?
0: Es cierto. Pues solamente una vez se cumplen 70.
1: ¿Ya? 70 años. ¿Eh? ¿Y después cuánto? 75, 80.
0: Pues
1: qué alegre.
0: Todavía no estoy pensando en ningún retiro ni nada de eso.
1: No.
0: El chip de quienes llegamos a esta edad, pues hace algunos años o varios años ya, lo cambiamos totalmente. Uh-huh. Porque ya no nos sentimos así con aquel cansancio, que la vida aquí, que no sé cuánto, que ya estoy viejo. No.
1: No. Es la actitud.
0: Para nada.
1: Una actitud positiva.
0: Es la actitud.
1: Hacer ejercicio en el caso de don Fer.
0: También.
1: Cuidarse.
0: Sí.
1: Y no le jalamos el chongo.
0: Bueno.
1: Comer bien.
0: Ajá.
1: Dormir bien.
0: Está bien.
1: Muy bien.
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0: qué canción esta, hombre. Igual sí. Que la del café.
1: Esa mujer que ama el café.
0: Eres
1: mi persona favorita.
0: ¿Quererte buenísimo. Bonito?
1: La verdad es que es quererte bonito también.
0: Sí.
1: Y me falta Cristian Castro.
0: Cristian Castro también, muy bueno.
1: Con los nuevos temas musicales que han ingresado, sí. Que de verdad están buenísimos.
0: Fonseca antes que el.
1: Fonseca.
0: El tiempo se vaya. De hecho, hay otra que están recomendando de Fonseca. Se llama Loco.
1: ¿Loco?
0: Loco.
1: Va a ver, escúchamela.
0: Ok.
1: De una. A ver,
0: esa no está aquí todavía.
1: Oh, wow. Bueno, pues estas son las sugerencias que ustedes nos hacen llegar a través del WhatsApp, a través de las recomendaciones y gracias a quienes se toman el tiempo. A ver, pues, Loco de Fonseca. Loco.
0: Pues la chequeé así, digamos, a la rápida.
1: ¿Y qué tal?
0: Y, pues,
1: ay, Dios.
0: Uno sabe cuando la cosa funciona.
1: Claro.
0: Y cuando no.
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0: ¿Qué
1: pues
0: tal?
1: Se queda muy bien antes, ¿verdad?, que el tiempo se vaya. Loco enamorado, la verdad es que me encanta.
0: Apenas con antes que el tiempo se vaya y ahora loco enamorado.
1: A ese Fonseca le encanta estar en Globo, miro yo. Esta es su casa.
0: Cabal.
1: Bueno, Fonseca, pues, ya sabes.
0: Canciones las que nos regala Fonseca, muy, pero muy buenas.
1: Sí, definitivamente se imprime.
0: Loco enamorado, sí.
1: Se imprime.
0: Sí.
1: Muy bien.
0: Ahí está. Listo.
1: Bueno, me parece. Entonces ya queda loco enamorado.
0: Pues aquí en la Globo continuamos con Café Tacuba. Ya son las 10:51.

0: Me gusta la Globo, me gusta mucho la variedad que tiene, me encanta.
1: Tiene tanto,
0: la verdad, para compartir. Hay una canción que se ha convertido, pues, a través del tiempo, en un dulcito, ¿no?
1: A ver, porque pasa el tiempo, los años, y a la gente le sigue gustando. Así es de que...
0: Seguro que sí. Esta es...
1: mi palo.
0: Ok. Va. ¿Lista?
1: Ya. ¡Dale, Dulce!
0: Espérame.
1: Ah, Dulce, espérame. Yo puro niñito malcriado me siento ahora. Cuando llegan a puro tubo a querer pegarle a la piñata.
0: Ay. Sí, hombre, es que ¿verdad? Mira, la maquinita hay veces que no responde como uno quisiera. Pero bueno, ahí estamos, ahora sí, ya tienes listo.
1: Ya, mi palo. Dale duro.
0: Dale duro. Escucha eso. Para mí es una canción muy linda, muy especial, de un proyecto de Alan Parsons, el regreso de una tarjeta amistosa. Time.

0: Tiempo, tiempo es lo que uno quisiera, ¿no?
1: Sí, hombre, usted, de verdad que estas Alan canciones Parsons llegan a hacerle a uno con hisopo en el corazón, a Dios. Sí, ¿verdad?
0: Bellísima. Pues de ese proyecto de una tarjeta amistosa, el proyecto de Alan Parsons aquí en la Glow. Esto es puro FM 95.
1: Bueno. 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
9: Hola, soy Keila Castillo. En los próximos segundos te presentamos los hechos más importantes que marcan la agenda de hoy.
10: Les saluda Alexis Ponce.
9: Fallo de la Corte de Constitucionalidad sobre Antigua Guatemala. La Corte de Constitucionalidad suspendió provisionalmente el acta que permitía a la Municipalidad de Antigua Guatemala cobrar licencias de construcción fuera del perímetro urbano. La medida se tomó tras una acción de inconstitucionalidad. El Consejo Municipal y el Ministerio Público tienen 15 días para presentar sus argumentos.
10: Designación en el Ministerio de Economía. Ivania Ponce Zavala fue juramentada como nueva viceministra de Integración y Comercio Exterior. La abogada acumula 7 años de experiencia en el Ministerio de Economía y liderará la agenda de facilitación comercial y administración de tratados internacionales. Xelajú recupera al Chucho López. Buenas noticias para el conjunto altense. El órgano disciplinario redujo la sanción del mediocampista Jesús López, quien podrá jugar el partido de ida de semifinales contra Comunicaciones. El volante es pieza clave en el esquema del técnico Roberto Hernández.
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0: ¡Ay, ay, hombre! ¡Qué cambio, ¿verdad?
1: Sí. ¿Y eso?
0: Eso es quererte bonito.
1: ¡Bonito!
0: Pues en la programación de esta buena mañana con el Noche de Sol, que han tenido muy, pero muy buena aceptación en la programación de La Globo.
1: Bueno, tantas canciones bonitas que tenemos, y ustedes también que se hacen parte a través de sus mensajes, así es de que muchísimas gracias. Dice, buenos días, Ingrid, cada vez que escucho a Carlos Rivera, recuerdo su frase, Carlos Rivera, mi amor. Qué bueno que se acuerden de mí, aunque sea por eso.
0: Upa. Es que desde que empieza usted siente lo bonito. Y la frase, pues, le queda muy bien.
2: Quererte
0: bonito.

0: Saludos también para usted. Muchísimas gracias por su mensaje. Saludos a Alejandra. Hay un gran sol y truenos y truenos y truenos, dice por acá. Sí, sí, es que está impresionante. O sea, sí está como raro. Dice por acá, yo estoy en mi casa en zona 1. Se está cayendo el cielo con muchos truenos. Dice por acá Alejandra. Ah, ok, entonces si estamos ubicándonos, es en el norte de la ciudad que ya está lloviendo. Así que, pues, tome sus precauciones. Si usted va para allá, si usted va manejando, si usted tiene que dirigirse para esos rumbos, pues tómelo en cuenta de que ya, ya comenzó la lluvia, por lo menos a cesar un poquito este gran calor que realmente ha estado bárbaro estos días.
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1: Las 15 horas con 20 minutos.

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A ver, la información que tengo por el momento es de que en la zona 18, zona 1, zona 6, es donde ya se hizo presente la lluvia. Y que aparte de eso, pues sí, está lloviendo con bastantes truenos. Así que tome las precauciones, por favor. Ah, pero fíjense que también me están diciendo que no es toda la zona 1. Según lo que estoy viendo por acá, aquí me están mandando una fotografía desde la empresa eléctrica ahí en zona 1, en el mero parque central, y todavía no llueve, pero sí es una nube negra. Impresionante. Dice por acá, buena tarde, Víctor, que tengas un excelente turno. Mi hermana trabaja en el Paraninfo de la zona 1 y dice que está tronando demasiado. Primero Dios, ya empieza a llover. Pues sí, definitivamente es Noemí. Muchísimas gracias por el mensaje. Por acá dice, hola Víctor, buenas tardes. Le quiero comentar que la verdad el cielo para la zona 1 está negro. Van a caer cántaros de agua y el tráfico se va a poner alegre. ¡Qué osos! ¡Qué osos! Dice por acá. Buenas tardes, en Pana está lloviendo. Saludos hasta Panajachel. Saludos, Pedro Lavarreda. Gracias por estar con acá, con Globo. Yo estoy en Villahermosa, dice, se escuchan truenos, pero hay mucho calor. Sí, es que el calor va a estar presente todavía. Por acá dice, aquí en zona 1 está tronando también, pero hay sol. O sea, sí, pero no. Es cuando, como cuando a uno le dicen sí, pero no. ¿Qué hace uno ahí? ¿Qué hace uno ahí? Cuando a uno le repiten sí, pero no, ¿qué es lo que se hace, mi gente? Cuéntenos, por favor, las bellas damas, porque cuando ustedes dicen sí, pero no, es por algo. Aquí en el Hospital San Juan de Dios ya está lloviendo, dice por acá Claudia, muchísimas gracias por el mensaje. Hola Víctor, desde zona 9 aún no llueve, pero así se ve el cielo. Sí, es que por eso les digo, yo ahorita tengo la panorámica desde el noveno nivel y se ve una nube negra, pero lo que más me impresiona son los truenos y los rayos y las centellas y todo lo que está pasando por acá. Y bueno, pues en lo que llega la lluvia donde usted está, recuerde que puede conocer todas las promociones de tus tarjetas Banrural en el Facebook, Instagram y TikTok de arroba círculo de amigos Banrural. Seguimos con más de la buena programación. En breves momentos voy a dar dinámica para los últimos pases para el gran concierto de Miguel Bosé.

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Bueno, la frase del día de hoy está muy fácil, y aparte de eso es una de las canciones que realmente creo que todo el mundo está esperando escuchar de Miguel Bosé. La frase dice así: quiéreme con pasión y dime sí, sí, una vez y otra más. Ahí está, quiéreme con pasión y dime sí, sí, una vez y otra más.

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siempre es bueno una canción de Luis Miguel a cualquier hora del día. ¿Y qué más si es algún bolerito como este? ¡Qué bonito el sabor a mí! 15 minutos únicamente para las 16 horas. Por acá me están informando que en algunos lugares donde ya llovió se está despejando el cielo. O sea, como decimos en el buen chapín, es un pasón de agua, ¿verdad? Es solamente una nube de aquellas que viene como a refrescar, y es que realmente se le agradece a Dios, al cielo y al universo entero, de que pues venga a refrescar un poquito este pues ambiente tan cargado y tan pesado que hemos sentido últimamente. Y yo sé que en algún momento todos nosotros, porque no hay una persona que no se sienta como con cansancio, como con agotamiento, como con sueñito, ¿verdad? ¿Por qué? Porque realmente el calor siempre nos tiende a bajonear en algún momento. Entonces, pues aquí en Globo somos expertos en subirles el ánimo también, así que ya lo saben, cualquier solicitud al 3663-0989, pues si en dado caso en algún momento pues ustedes todavía tienen la inquietud de mandarlo con emojis, pues ya lo saben. Sí, ya lo saben, que el día de hoy es jueves de emojis. Víctor, buenas tardes, bendiciones en esta tarde. Perdona, dice, repetirás la frase, es que no logré escuchar. Sí lo voy a repetir, solo que más adelante voy a repetir otra frase. Así que por eso tiene que escuchar Globo desde las 5 de la mañana, hasta que usted se duerma. Y es más, durmiendo, deje la radio puesta. Eso es buena terapia. Tal vez así se duerme, tranquilo, ¿verdad? Saludos y muchísimas gracias por aquí. Nos están solicitando tacones rojos. Brenda Mazariegos, muchas gracias. Nos las está solicitando con emojis. Por acá, si tú no vuelves, por favor, de Don Miguel Bosé. Ok, con muchísimo gusto. Datos curiosos sobre la canción, dice por acá. Ah, ¿verdad? Y pensaron que iba a decir no, pero no voy a decir nada. Saludos a Don Fío, muchas gracias también por estar siempre participando con nosotros aquí en Globo. Saludos a Lili, muchísimas gracias también por su respuesta, que está equivocada, pero fue respuesta. Saluditos por acá a Ismelda Delgado, muchísimas gracias. Ya está lloviendo por el Parque Colón, dice por acá. En Villanueva, un calor terrible. En los alrededores, el cielo se ve gris y se escucha tormenta eléctrica. Sí, rico el olor a tierrita mojadita, dice por acá Jackie. Fíjense que hay una creencia de esto. Hay una creencia del olor a tierra mojada que, a ver, si se recuerdan ustedes de qué era lo que decían de eso, mándenmelo al 3663-0989 y a ver si coincidimos en eso. Porque fue bien chistoso cuando a mí me lo dijeron, dije yo, ¿será cierto? ¿Será cierto? ¿Será que sí? ¿Será que no? Pues, pero bueno. Ahí se los dejo. ¿Qué era lo que decían cuando a uno le gustaba el olor de tierra mojada? ¿Se recuerdan ustedes? 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

0: 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Fíjense, mi gente, que sí, yo sé que muchos dimos en el hecho de lo que les se decía, las abuelitas, de que uno tenía lombrices, ¿verdad? Que se le alborotaban las lombrices cuando uno tenía, y cuando tenía el amor a oler tierra mojada. Pero tiene un significado más profundo esto, y ahorita lo estaba investigando, y qué chilero ustedes, en serio. Dice por acá, el olor a tierra era cuando los niños tenían lombrices, eso decían. Sí, muchas personas reaccionando. Según yo, solamente en mi casa decían eso, pero no. Es al contrario, es una creencia muy, muy popular, fíjense. Y realmente creo que es algo que pues nosotros, cuando nos da curiosidad, hay que investigar las cosas. Y a mí sí, si hay algo que tengo es de que soy muy, muy curioso. Y resulta ser de que el origen de la creencia es que antiguamente se asociaba el antojo por los olores fuertes, ¿sí? En este caso, el olor a tierra mojada, pues tiene deficiencias nutricionales. Se pensaba que eran causadas por parásitos que uno tenía en el cuerpo, ¿verdad? Este gusto por la tierra mojada se conoce científicamente como pica. Fíjense, un trastorno que puede indicar deficiencias de nutrientes, especialmente hierro, potasio, fósforo o magnesio, y no necesariamente tener parásitos. Así que, si usted, pues, le gusta este olor, puede que en algún momento haya alguna deficiencia de nutrientes. Esto lo dice la IA, no lo está diciendo Víctor Rivas, no lo está diciendo un doctor, no. O sea, usted averigüe primero, porque esa es una cuestión que es una creencia nada más. Sí, esta creencia a veces se mezcla también con la acción de muchas personas que sí le gustaba comer tierra. Ustedes no sé si en algún momento tuvieron algún familiar, amigo, conocido, que le gustaba en algún momento, qué sé yo, comer tierrita o meterse. Yo sí recuerdo muy bien que había una persona en específico, no voy a decir que si es familiar o qué, pero que le gustaba todo lo que tenía que ver con carbón. Entonces chupaba carbón, tenía carbón en la boca siempre, y era algo interesantísimo. Para mí pensar era interesantísimo, pero resulta ser de que también hay un origen científico del por qué nos gusta tanto este olor. Y más adelante se los voy a estar compartiendo para que ustedes también digan, ¡hala! Sí, cierto, Víctor, a mí también me gusta el olor ese. 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

Momento regalón para mamá. Momento regalón para mamá. El día de hoy, y fíjense, pues como esa entrevista estuvo tan bonita el día de ayer. El día de hoy tengo dos pases dobles. Dos pases dobles para el día sábado 10 de mayo a las 2 de la tarde en San Bartolomé Milpas Altas, en este último concierto que tienen los Galos en Guatemala. De acuerdo. Esto va específicamente, pues no específicamente, pero sí puede participar todo el mundo. Puede participar todo el mundo, pero tienen que saberlo que es hasta, pues, San Bartolomé Milpas Altas. De acuerdo. Tienen que hacerse a la idea de que tienen que ir kilómetro 37.5, carretera Panamericana, allá en San Bartolomé Milpas Altas. Va a ser este concierto en Casa Santa San Bartolomé, justamente. Pero está muy fácil. Tengo dos pases dobles para que ustedes vayan a celebrar con mamá y se la lleven almuercito y un conciertazo de los Galos. Y pues van a ser dos personas, pase doble para dos personas. Por favor, siempre les menciono esto. Tienen que venir todos sus datos. Nombre completo, como aparece en el DPI, como aparece en el RENAP, usted inscrito, ¿sí? Si tiene 15 nombres y 3 apellidos, pues los 18 nombres tienen que venir, ¿de acuerdo? Si tiene 2 apellidos y 2 nombres, pues solo eso tiene que poner, pues, ¿verdad? Pero tiene que venir completo su nombre, su número de DPI, su correo electrónico y su número de teléfono. Esos 4 datos son infaltables, por favor. ¿Y cómo voy a dar estas entradas? Van a ser a las 2 primeras personas. Fíjense, pues, a las 2 primeras personas que me manden la frase. A ver, todo el mundo está ahorita con el celular en la mano, ¿verdad? Ah, sí, yo los conozco. Hashtag, yo celebro a mamá con Galos. Sí, el hashtag es el que es cruzadito, como que si fuera totito, ¿verdad? Ese es el hashtag. Yo celebro a mamá con Galos. ¿De acuerdo? A las 2 primeras personas que me manden esa frase, más sus 4 datos, tiene que venir nombre completo, número de DPI, correo electrónico y número de teléfono. Se los menciono siempre porque siempre hay más de alguien que es que no gané, Víctor, pero si le faltaba un dato, pues no se toma en cuenta, ¿verdad? Entonces, ahí está el tip, ¿de acuerdo? Yo creo que ya tenemos los ganadores también. Bueno, en breves momentos voy a estar dando a los ganadores y recuerden que este concierto va a ser el día sábado 10 de mayo a las 2 de la tarde en San Bartolomé Milpas Altas, kilómetro 37.5, carretera Panamericana. Si usted no puede ir, dele la oportunidad a alguien más. Ese es el punto, ¿de acuerdo?

Que conste que lo hice a propósito, ¿verdad? ¡Qué cantidad de gente corrigiéndome la plana! ¡Víctor, el sábado es 9, no es 10! Sí, el concierto es el domingo 10. Domingo 10 a las 2 de la tarde, de acuerdo. Era para ver si estaban poniendo atención y a ver si me corrigen la plana. Aquí entre nos estoy guiñando el ojo así como, ¿y verdad? Ajá. Y bueno, tenemos ya a los ganadores de esta promoción. Los primeros dos que mandaron la dinámica completa fue, a ver, primero pongámosle aplausos, hombre, sí, hagámoslo de emoción. Ganadores. Se van a disfrutar con su mamita del gran concierto de los Galos. Allá en San Bartolomé, Milpas Altas, kilómetro 37.5, carretera Panamericana, San Bartolomé, el domingo 10 de mayo a las 2 de la tarde. Ahí está, ya corregí. Es que fueron muchos mensajes ustedes. A ver, la primera ganadora es Sonia Marlene Pérez Barrientos. Y el segundo ganador, Gustavo Alfonso García Palomo. Dichosos ustedes, se van a disfrutar de los Galos el próximo domingo con mamita a partir de las 2 de la tarde, recuerden. Así que pendientes también de su WhatsApp, porque ahí se les va a estar enviando el ticket, o sea, el boleto para que ustedes puedan ingresar. Igual ahorita me voy a comunicar con ustedes para que estén pendientes también de su WhatsApp. Renueva tu guardarropa con precios especiales en Adidas, Aldonero y Le Bolchat, pagando con tus tarjetas Ban Rural.

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1: Las 16:25.

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Justo aquí me ponen, bueno, me solicitan la canción de los Bukis, Viva el Amor. Eso es lo que tiene usted, Víctor, que está enamorado. No, no, no, les prometo que no es por eso. Sí, no, pues, pero la cuestión es de que estaba verificando por acá los datos y justo hubo un errorcito de calendario, nada más. Dice por acá, Víctor, nosotros siempre nos divertimos con usted nunca nos aburrimos, dice Claudia C. Saludos para usted también, muchísimas gracias. Qué bueno que sea así, porque yo también me la paso demasiado bien con ustedes. Por acá dice mi persona favorita, ah, qué buena canción, quería saber si también me complaces con la de Café Maguana, esa mujer que ama el café, dice por acá Irene. Esa canción sonó en el turno de María Antonieta, pero miramos si lo ponemos al final del turno. Es hermosa y va en esa misma línea de género, dice por acá. Saludos a Lucía, muchísimas gracias también por el mensajito. Hay que decir la producción, hombre, la fecha. Saludos, don David García. Saludos también a los hermanos Ruiz, que ya se hicieron presentes por acá. La de Minutos están solicitando de Ricardo Arjona, con muchísimo gusto. Pues sigan participando, sigan en la programación de Globo, porque definitivamente siempre hay sorpresas para ustedes. 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Y hablando de lo que estábamos platicando, fíjense que hablando de parásitos, dijo aquel, estaba leyendo en algún momento que lo que yo les dije que es la pica, que es un trastorno alimentario caracterizado por el consumo de sustancias no nutritivas y no alimentarias, o sea, tierra, hielo, pintura, cabello, que eso pues en algún momento afecta a niños, embarazadas o personas con deficiencias nutricionales. Esto tiene riesgos de obstrucciones intestinales y envenenamiento. Así que tenga cuidado, sí, tenga cuidado. Resulta ser de que sí tiene un nombre. Por ejemplo, la geofagia es la que a uno le gusta comer tierra o arcilla. La pagofagia es cuando usted come hielo. Ah, ahora ya le tiene nombre, fíjese. Apúntelo, que es de examen. Apúntelo para que usted tenga ya para la tertulia. ¿Ustedes saben cómo se llaman las personas que comen hielo? ¡Hasta, niña! Pagofagia. Y pues todo esto sale porque en algún momento me estaban corrigiendo la planta también de que el petricor es el nombre científico. Yo nunca dije nada de eso. Sí, el petricor sí es el nombre científico y poético del aroma a tierra mojada que se produce cuando la lluvia cae sobre el suelo. Y resulta ser de que esto es la causa principal de liberación, es la geosmina, sí, que es una molécula que producen las bacterias que están en el suelo, que mezcladas con aceites vegetales y demás, pues generan ese olor tan característico de la tierra mojada. Esto libera estos compuestos y realmente dispersan el aroma por el aire. Pero fíjense que hay un dato muy interesante, que la sensibilidad humana, fíjense lo interesante de este punto. La sensibilidad humana puede llegar a sentir este olor mucho más que la capacidad de los tiburones de oler sangre en el mar. Imagínense ustedes eso. O sea, nosotros tenemos una machine, una máquina que definitivamente nos está acompañando. Así que cuídela, por favor, cuide su cuerpo de muchas formas, ¿de acuerdo? Y bueno, saluditos también para Alejandra, que está haciendo súper por allá y está disfrutando de la programación de Globo como siempre.

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0: Muchísima comunicación al 36630989. Por acá celebrando todavía a Don Fer. Por supuesto, muchísimas gracias. Voy a hacer llegar esos mensajitos también para esta gran celebración de Don Fer, 70 años. 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Según lo que tengo entendido, hay poquititas entradas para que ustedes se vayan a disfrutar de esa gran parranda. ¿De acuerdo? 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Ese es el número de teléfono para que ustedes se comuniquen con Eventos Y y compren ya sus entradas, pero ya. Si no saben todavía qué le van a hacer a mamá, pues tomen la decisión ya, ya. Dice por acá Alejandrito Sanz, porfa, me quedé esperando poquita fe, con muchísimo gusto. Dice por acá, yo dije, Víctor me va a decir que tengo lombrices porque me gustaba ese olor. No, como pasa con el olor a ajo. Ya me quedo más tranquila. No, y saben una cosa, y parte de lo que les tenía que compartir y terminar el dato, es de que resulta ser de que los científicos creen que a los humanos nos agrada este olor porque para nuestros antepasados indicaba el fin de la sequía. Fíjense qué interesante, la llegada del agua y por tanto, por supuesto, la vida, el hecho de la abundancia. Sí, y pues lo que les decía, el olfato humano pues es mucho más sensible a la geosmina que algunos otros animales, ¿sí? Es muy interesante. Resulta ser de que esta bacteria tampoco es peligrosa, esto es inofensivo totalmente para el ser humano, ¿sí? Así que si a usted le gusta la tierra mojada, pues su cerebro la asocia con frescura, con naturaleza, con supervivencia. No es porque tengamos gusanos. Así de una vez dejémoslo claro, por supuesto. Sin embargo, también si siente usted antojo de comer tierra u otras sustancias no nutritivas, sí se recomienda consultar a un médico para descartar anemia o deficiencia de hierro. Y es más, alguien por acá me había mandado una fotografía de una... De unos jabones, unos pedazos de tierra que les dan a las mujeres embarazadas. Y esto, pues, tiene mucho que ver con esa deficiencia en algún momento que se tiene al momento de estar embarazada. Así que, por favor, siempre, nunca lo tome, ¿cómo decirles? No lo tome a la ligera. Es más, aquí lo tengo, miren, los panitos de tierra o panes de tierra son piezas de arcilla blanca o caliza, a menudo moldeadas como pequeñas figuras. Esto se consume en esquipulas, por ejemplo, y se considera un remedio tradicional para problemas digestivos y antojo común durante el embarazo. Esto, pues, viene de la deficiencia de alguno de los vitales minerales, ¿de acuerdo? Así que, por favor, si usted tiene ese antojo, vaya donde el doctor para que la chequeen.

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7: Hola, soy Keila Castillo. En los próximos segundos te presentamos los hechos más importantes que marcan la agenda de hoy.
8: Les saluda Alexis Ponce.
7: Operativo Narcoencomiendas. La Fiscalía de Delitos de Narcoactividad ejecutó el operativo Narcoencomiendas Transnacionales con allanamientos en Guatemala, Huehuetenango y Zacatepeques. Las diligencias buscan desarticular redes dedicadas al tráfico de droga a través de servicios de mensajería.
8: Nuevo viceministro de Cultura. Emiliano Valdés Melendreras fue nombrado viceministro de Cultura bajo la gestión del ministro Luis Méndez Salinas. Con más de 20 años de experiencia en arte contemporáneo y gestión internacional, Valdés ha destacado por impulsar la cultura indígena y comunitaria.
7: Reconocimiento de Amnistía Internacional. Amnistía Internacional designó como presos de conciencia a los exdirigentes de los 48 cantones, Luis Pacheco y Héctor Chaclán. La organización denunció irregularidades en su proceso penal y señaló que su detención forma parte de un patrón de criminalización contra defensores de derechos humanos.
8: Migración de formularios en la SAT. La Superintendencia de Administración Tributaria anunció que desde el 2 de junio de este año, los contribuyentes deberán migrar sus formularios tributarios de Declaraguate hacia la agencia virtual. La transición comenzará con los contribuyentes especiales y busca modernizar la gestión fiscal.
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0: Yeah. ¿En qué canción de Miguel Bosé están las emociones? Nosotros, los locutores de Globo, pues ya se termina esta emocionante promoción donde vamos a darles frases de canciones de Bosé mientras que ustedes mandan esta respuesta al WhatsApp de cabina de Globo para que ustedes pues nos reporten cuál es la canción donde está la emoción. Y así ustedes podrían ser uno de los mensajes ganadores para ir al importante tour de Miguel Bosé el próximo 9 de mayo, ya dentro de 2 días allá en Tikal Futuga. Así que ya estamos a la vuelta de la esquina. Última dinámica, última vez que van a estar escuchando esta frase. Y por eso mismo, pues les voy a dar lo más regalado, ¿sí? Lo más regalado, el dato más regalado para que ustedes manden la canción, ¿sí? El nombre de la canción. La frase es: Dame al menos, dos oportunidades y tus ojos me verán crecer. Dame al menos un par de posibilidades. ¿Sí? Dame al menos dos oportunidades y tus ojos me verán crecer. Dame al menos un par de posibilidades. ¿En qué canción de Miguel Bosé está esta frase y esta emoción? Fácil. Facilísimo, regalado. Mándelo al 3663-0989 y yo les voy a estar enviando el formulario que deben de llenar. Uf, uno de mis temas favoritos de Eric Rubín. Con ese vocerrón que le caracteriza.
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18 minutos pasan de las 17 horas aquí en Globo 98.9. Muchas personas están integrando, ya sea en su vehículo como en la aplicación RCN Guatemala, en la Play Store y en la App Store. Aparte de eso, también muchas personas integran al www.globo989.com. Y qué gusto, en serio, ustedes no tienen idea el gusto que me da saber que salen del anonimato y que en algún momento ustedes pues ya se comunican. Eso es parte de lo lindo, eso es parte de lo hermoso, de leer mensajes nuevos de personas que nunca antes nos habían escrito y que dicen: Víctor, aquí estoy, siempre le escucho, pero no me había reportado. Así como la persona Ana Pineda, muchas gracias por estar con nosotros. Qué gusto, que no sea la última vez que nos escribe, por favor. Por aquí nos está poniendo algo muy interesante y con mucho cariño, muchísimas gracias. Gracias por esa apreciación, gracias por esas bonitas palabras también. A ver, mensajes pendientes. Por acá te soñé de Alex Intec, nos estaban solicitando por acá. Muchísimas gracias a quien lo hizo. Por acá, saludos para Ángela, que dice: le cuento que cuando yo estaba embarazada de mi primera hija, yo tenía antojo de tomar agua, pero nacida, porque cuando yo era pequeña íbamos al campo a cortar café y cuando íbamos de regreso a mi casa pasábamos a un riachuelo de agua nacida. Y como cuando mi casa, me quedé aquí en la capital, dice, aquí no hay agua nacida. Entonces mi suegra, que en paz descanse, mandó a comprar un cántaro y así le pusieron agua y tenía agua nacida. Interesante, ¿verdad? Esto de los antojos es muy, muy interesante. Pero aparte de eso, hay otra creencia que por acá Boti nos está mencionando y que dice: a nosotros mi abuelito nos daba de tomar agua del primer aguacero que caía, para que no se nos alborotaran las lombrices. Pero fíjese, Boti, que aquí hay algo mucho más profundo y eso se los voy a estar compartiendo más adelante, porque ya tengo por acá el significado de que los abuelitos también, a usted su abuelito también le daba de tomar el agua del primer aguacero. Cuénteme al 3663-0989. Tiene una explicación muy, muy interesante esto. 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
1: Las 17 horas con 25 minutos.
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dicen por acá, ya que pues teníamos ganas de escuchar a Bosé, pues ya escuchamos ahí, Morena Mía. Buena canción. 28 minutos únicamente para llegar a las 18 horas aquí en Globo 98.9. Por acá, saludos a Ninet y a Leia, dice por acá, porfa. Ya que terminó la dinámica, podemos pedir una de Bosé. Pues pueden pedir todo lo que ustedes deseen, hombre. Aquí nosotros tratamos de complacerles. Saludos para mi gente que está solicitando algo de Enrique Iglesias. Por acá, Carla nos está mandando una nubecita con lluvia y un dedito hacia abajo de Enrique Iglesias, dice por acá. Por acá me mandan otros emojis. ¿Cuál será? ¿Cuál será? Ay, ¿cuál será? Ninet también me está mandando por acá un emoji de una bella dama y un caballero, y es de Ricardo Arjona, dice. Supongo yo que debe ser la de ella y él, por supuesto. Dice por acá, Víctor, fíjese que mi mamá nos obligaba, éramos 10 hermanos al primer aguacero en mayo, de la teja de la casa caían los chorritos y cada uno llenando su vasito. Era rica esa agua. Aún me dan ganas, pero con la contaminación pararía llena de metales pesados en lugar de tranquilizar mi lombriz. Y es que ese era el término, tranquilizar mi lombriz. Fíjense, qué interesante. Saludos, Verónica. Muchísimas gracias por compartir esto con nosotros. Buenas tardes. Yo siempre lo escucho en Santa Catarina Pinula, dice Yoli. Ya ven, están saliendo del anonimato. Saludos, Yoli, que no sea la última vez que se comunica con nosotros. Qué gusto, en serio que sí, qué gusto tenerles por acá. Por acá nos están solicitando Desvelado, por favor, dice, con muchísimo gusto. Y fíjense que el dicho que de esto de del agua de el primer aguacero de mayo del año, pues creo que era en muchas comunidades de Guatemala y en muchos países de Latinoamérica, pues existía justamente esta costumbre de tomar o guardar el agua del primer aguacero del año. Y esto se hacía por tradición cultural y creencias populares que se relacionaban con la salud, la limpieza espiritual y el cambio de estación. Las razones más comunes eran limpiar el cuerpo, ¿sí? Después de una época seca, el prevenir resfriados, alergias o calores, el fortalecer el organismo con agua nueva, el asociar también la primera lluvia con fertilidad, renovación y buena suerte. Desde el punto de vista científico, no hay evidencia de que el agua del primer aguacero tenga propiedades medicinales especiales. De hecho, fíjense pues, y eso es algo muy importante, hoy se sabe que la primera lluvia suele arrastrar polvo, humo, bacterias y contaminantes acumulados en el aire y en los techos, especialmente en zonas urbanas o cerca de carreteras. Por eso no se recomienda beberla directamente sin filtrarla y hervirla, ¿sí? Si hay algo real, es de que pues hay una sensación de bienestar que mucha gente se asocia con las primeras lluvias, porque la lluvia baja la temperatura, por ejemplo, genera que el polvo ambiental también se mejore, ¿verdad? El olor a tierra mojada, que era lo que estamos platicando, también genera una sensación de calma, y el cambio de clima pues alivia un poco la irritación por el calor y la sequedad, ¿sí? Así que más que una medicina comprobada, pues es una tradición, ¿verdad? Es un simbolismo, es una experiencia popular transmitida por todos nuestros abuelitos. Y bueno, pues parte de lo que nosotros tenemos que tener en cuenta es de que no es bueno tomarla directamente, por ejemplo, de los techos, por ejemplo. Y más con la contaminación que en estos momentos en todo el mundo se está dando. 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
2: Y bueno, la verdad es de que la comunicación sigue dándose al 40, el cuex que está en el 36630989. No hay todo, pues estar viendo la hora. Ya faltan minutitos únicamente para despedirnos el día de hoy. Y qué increíble que el tiempo se fue volando, volando, dice por acá. A ver, Víctor, ¿podría poner Aire Soy de Miguel Bosé, por favor? Saludos a Ángela, muchas gracias por estar con nosotros. Fiel oyente, me saludan a mi hermanito Mario René, ya que vamos en el tráfico, que está bien pesado en calle Martí, dice. Saludos, atentamente, Patti. Saludos para ambos, muchísimas gracias por estar con nosotros. Saludos a Telma Aguilar, también gracias por su mensajito. Por acá, Rita, desde San Lucas, Zacatepeques, nos había solicitado Café Tacuba desde hace ratito. Gracias por ese mensajito también. Por acá, Víctor, yo le escucho en Zacatepeques. Me quedé prendada de su programación. Mi trabajo es tejer amigurumis. Ah, ok. Muñequitos de apego para niños. Ah, miren qué bonito. Ahora ya no serán aburridas mis tardes. Teje y teje como araña, pero escuchando una excelente programación. Qué buenísimo. Gracias por estar con nosotros también a Berito. Por acá, saludos a Don Fido, que dice por acá: los contaminantes más comunes en el agua de lluvia incluyen partículas atmosféricas, polvo, humo, hollín, gases de efecto invernadero, óxidos de nitrógeno y azufre, metales pesados como el plomo, zinc, bacterias y químicos sintéticos como los químicos eternos, dice las PFAS. En zonas urbanas la lluvia lava contaminantes del aire y superficies, sumando aceites y basura. Yo creo que eso era lo bueno de esa agua, fíjense ustedes. ahorita leyéndolo, creo que nos estaban protegiendo y nos estaban generando en algún momento anticuerpos contra todo esto. Y creo que precisamente ese era el punto, fíjense. Imagínense, óxidos de nitrógeno, azufre, plomo, zinc, bacterias, polvo, humo, hollín. Yo creo que eso era lo que estaban generando en nuestros abuelitos. Y creo muy bien y muy fervientemente que en algún momento las personas que tuvimos esa oportunidad de jugar con tierra, de jugar en charquitos, de qué sé yo, de ensuciarnos, de golpearnos y volvernos a levantar, nosotros creamos anticuerpos ante muchas de las adversidades que están en contacto siempre con nosotros, ¿verdad? Es como las vacunas directamente. Por ejemplo, la vacuna del COVID, por ejemplo, lo que hacen es ingresar una partícula diminuta de COVID en nuestro cuerpo para que el mismo cuerpo genere anticuerpos hacia ese mal, pues. Entonces, a mí se me hace que sí ha de ser bueno, pues en aquel tiempo, cuando nosotros realmente nos daban agua de lluvia, creo que sí estaban originando justamente el hacernos llenar de anticuerpos estos cuerpecitos que realmente pues ya no los van a tener los patojos, ¿verdad? Es más, fíjense que algo que yo observaba y platicaba con alguien muy importante era justamente eso, de que los patojos de ahora están tan sobreprotegidos que cualquier golpecito, cualquier cosita, cualquier cosita externa que les pase, pues nosotros ya vamos ahí a la defensiva y realmente ellos también tienen que crear defensas en algún momento.

Para su servidor Víctor Rivas ha sido un gran honor, gusto, privilegio haber estado con ustedes aquí en Globo 98.9. Si Dios lo permite así, el día de mañana a partir de las 15 horas les volveré a acompañar en el 98.9 de su dial. Recuerde seguirnos en @globo989 en el Instagram y en el TikTok. Y aparte de eso, también en el Facebook como Globo 98.9. Su servidor aparece como @RivasLocutor y Víctor Rivas Locutor en Facebook. Que tengan ustedes una bendecida noche, buen regreso a sus hogares y buena noche para todo el mundo.

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